0: Pues aquí estamos, mis amigos, tal como lo prometimos en la hora anterior. Les dijimos que terminando nuestra transmisión de TikTok, lo que hemos llamado la hora Wiri Wiri, ahora pasamos ya a la programación regular de Luna Star Radio. Aquí ya tenemos música, ya tenemos comentarios interesantes y muchas, muchas cosas más. Otra vez, buenas tardes, Victorino, ¿cómo estás?
1: Muy buenas tardes, Humberto, aquí regresando después de una fabulosa hora de Wiri Wiri. La verdad que me gustó y sobre todo la gente está recordando aquellos viejos tiempos cuando estabas en tu apogeo. La verdad que me gusta, y especialmente con la oficina de aquí, regresando después de una fabulosa hora de Wiri Wiri. La verdad que me gustó, y sobre todo la gente está recordando aquellos viejos tiempos cuando estabas en tu apogeo. La verdad que me gusta, y especialmente con la oficina de Casorios.
0: No, y la vamos a revivir, vas a ver. Ya está ahí nuestro amigo queriendo enganchar a Doña Kika, que no se le va a hacer porque Doña Kika no se va con cualquiera.
1: Oye, Humberto, una pregunta. En la oficina de Casorios, ¿también vas a incluir el segmento de los divorcios?
0: No. Primero vamos a casar.
1: No, pero espérate. A lo que voy es esto. Hace mucho tiempo empataste mucha gente. Uh-huh. Pero ¿dónde está esa gente? También vamos a invitar, me gustaría. ¿Cómo has ido?
0: Yo lo quise hacer porque hubo quien hasta me reclamó. Y me dijo, Humberto, ¿por qué me recomendó esa fulana? Me fue de la patada. Ya ni ella quería hablar de eso. Y el que se quejaba era simplemente el caballero. Entonces eso no. Para juntar, sí hay gente. Para divorciar, ¿quién quiere? Sí, hay muchos que se quieren divorciar, pero no quieren platicar cómo les fue. Queda descartado eso. Bueno, pues con la mejor intención de divertirles, hacemos este programa para alegrarles la tarde y hacerles pasar momentos amenos y sobre todo agradables. Somos Luna Star Radio. Por favor, tomen sus asientos porque comienza la película. Una película de acción y aventura protagonizada por los mejores actores de la cinematografía, hollywoodense.
2: Oiga, don Beto, ¿se siente bien?
0: ¿Por qué me dice que sí, me siento bien?
2: Está hablando usted como Salinas de Gortari.
0: ¿Me permite?
2: Pues sí, por favor, pero que los actores. ¿Se puede saber quiénes son esos actores que usted menciona?
0: Esos actores que yo menciono, son yo, tú, él, nosotros y vosotros.
2: Ja, ja, ja. Ta, ta, ta, ta, ta. Entonces, no va a ser una película lo que usted quiere hacer. Será una serie como la de los Picapiedra.

0: Válgame Dios. ¿Y cómo anda el fútbol? ¿Cómo anda el Mundial, Victorino? ¿Qué pues, sabes tú de eso?
1: El partido de hoy fue muy excitante, Humberto, porque España le ganó a Bélgica 2-1, con un gol casi a último minuto, donde dejó todo fuera de control a Bélgica. Y ahora el rival de España va a ser Francia. Así, ya en semifinales, así es de que está muy, muy, muy bonito y muy elocuente.
2: Oiga, Beto, desde que... pues ya México se fue del fútbol, desde que México quedó eliminado del Mundial, yo ya no quiero saber nada de fútbol. Ya no es lo mismo, don Beto. Eso de que dos partidos se agarran por un título, que esto, yo no sé por qué los jugadores corren detrás de una pelota a sabiendas que cada uno de ellos trae dos. ¿Entendió, don Beto?
0: Sí, sí le entendí. Muy sangrón su chistecito. Bueno, nos pidieron en la pasada hora de Wiri Wiri una canción. ¿No te acuerdas quién fue la persona que la pidió? Creo que sí, ¿no? ¿Apuntaste ahí?
1: Vanessa Villasana nos pidió la canción de Luis Miguel, La Incondicional.
0: Perfecto. Ahora te digo, el próximo lunes, la primera hora que vamos a transmitir para ustedes va a ser igual que la de hoy y que se llama La Hora Wiri Wiri. Si ustedes quieren una complacencia, no importa qué artista me mencionen, nosotros les complacemos. ¿Y esta la pidió quién?
1: A Vanessa Villasana, La Incondicional.
0: Y aquí se las tocamos.
1: Claro, en Luna, esta radio internacional.

0: caray, qué música, Victorino. Estamos poniendo, qué barbaridad.
1: ¿Qué pasó? A ver si me dices el título de esa canción para comprar esa canción. Me gustó.
0: Sí, sí, te digo. Te digo cómo se llama, espérame. No te vayas, no te vayas.
1: Especialmente
0: no te vayas.
1: Por la...
0: No te vayas. Se llama la canción, ahorita te digo, se llama Amargura, con Karol G.
1: Ay, qué bonita letra.
2: Ay, Beto, tienes razón, Victorino, qué bella canción, hija de toda. ¿Cuándo la vuelve a poner para apagar aquí la radio? Karol G. Karol, ¿de dónde es la Karol G? Creo que es colombiana o venezolana.
1: Sí, colombiana.
2: Colombiana, dale, con razón. Pero ya la he visto yo, está buena la vieja. Bueno, tota, sí, tota. Como a mí me gusta, como me la recetó el doctor, ¿no?
0: Ya pues. Oye, Victorino, fíjate que hay que promover...
1: La hora...
0: Pues, no, la hora chingüengüenchona. No, la hora wiri wiri. Pues sí, todos los días la vamos a tener entre... pues la primera hora de la tarde. No, pero lo que tenemos hoy viernes, que es precisamente el programa del doctor Ávila. ¿Ya viste el tema que va a abordar el sí, día de
1: sí,
0: hoy?
1: Sí, sí.
0: ¿De qué van a hablar?
1: Mira,
0: ahora?
1: En estos tiempos difíciles yo sé que muchos de las personas grandes sufren para pagar un costo médico. Mm-hmm. Bueno, pues el día de hoy el doctor Ávila, David Ávila, va a hablar de cómo usted puede tener un seguro a bajo costo o sin ningún pago. Así es de que no se lo pierda. A las 5:30, una hora exactamente, vamos a estar aquí con el doctor Ávila.
0: Y luego también te quiero invitar para que escuches una hora que nos llega directamente desde Colombia. Ya que estamos hablando de Karol G, Armando Plata, un conocidísimo comunicador, un conocido locutor que vivió mucho tiempo aquí en Los Ángeles, pero ahora tiene sus estudios y su radio por allá en Colombia, y nos manda una hora de los éxitos globales. La canción número uno en Estados Unidos, la canción número uno en México, en Inglaterra, en Francia. Algo interesante. Miren, escuchen la invitación.
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1: Muy buenas tardes, muy buenas tardes. Les habla Víctor Chavarría Victorino aquí en Luna Star Radio. El día de hoy, como todos los viernes, está con nosotros la eminencia hablando de salud aquí en el programa, el doctor David Ávila. Y el día de hoy tenemos un tópico que todo mundo necesita saber. Para nosotros los adultos, a la gente de la tercera edad, a veces no tenemos un programa que nos cubra la salud, pero el doctor hoy, el día de hoy, nos trae muchas alternativas. Así es de que bienvenido y le doy la bienvenida también al doctor Ávila. Doctor, buenas tardes.
2: ¿Qué tal en este viernes 10 de julio con un verano calientito, sabroso, como debe de ser? Y bueno, el tema no es tan caliente como el clima. El costo de la atención médica, ¿está su bolsillo preparado? Hoy quiero hacer una pregunta. Si mañana o usted o un familiar necesita atención médica, un estudio, una cirugía, medicamentos, ¿está usted preparado? ¿Está su bolsillo preparado? Porque hablar de salud no es solamente hablar de enfermedades. También es hablar de prevención, de decisiones inteligentes, de tener un seguro, de planificación y sobre todo de paz mental. Muchas personas tienen seguro, pero no entienden qué pasa con su deducible. Tienen tarjetas de crédito, pero no tienen un fondo de emergencia. Tienen preocupaciones, pero no tienen un plan. Y hoy vamos a hablar específicamente en Hablando de Salud, en este programa, sobre esas decisiones inteligentes de salud.
1: Fíjese, doctor, que una de las principales, digamos, preguntas de que uno tiene miedo es no tener ese dinero para los costos médicos. Así es de que, pues qué bueno que trajo este tópico. Y de ahí surge la primera pregunta, doctor. ¿Por qué hablar del costo médico si es un programa de salud?
2: Precisamente por eso, porque la salud envuelve no solamente el aspecto físico, es el aspecto emocional. La salud no solamente se mide por la presión o por la glucosa o por el colesterol en buena medida. También se mide en tranquilidad y en paz. Una enfermedad inesperada puede afectar terriblemente a una familia, tanto el que la sufre como a todos los miembros económicamente. Hablar de este tema no está fácil, pero mira, aquí lo abordamos directamente, con problemas reales, pero también con soluciones. Y aquí entra la prevención, la preparación, la paz familiar. Muchas personas están o no están enfermas hoy, pero tampoco están listas por si algo llegara a ocurrir. Prepararse no es ser negativo, es ser responsable. Y yo sé que usted me escucha, lo es. Entonces vamos a abordar este tema.
1: Claro que sí, doctor, un tema muy interesante. Doctor, ¿tener seguro médico significa estar totalmente protegido?
2: No, no necesariamente. Tener un seguro es importante, pero muchas personas no saben que tienen un deducible exageradamente alto. Y cuando hablo de exageradamente alto, no hablo de 500 ni de $1,000. Yo he visto deducibles de 5,000, de 10,000 y hasta de $20,000. Significa que antes de que le paguen a cualquier proveedor médico, ese dinero tiene que salir de su bolsillo. Antes, los seguros tenían un deducible de $500, de $1,000 cuando mucho. Ahora no. Algunas personas sí lo saben y a veces tratan de abusar. Cuando van con el doctor, mire, aquí está mi aseguranza, pero saben que tienen un deducible muy alto. Ni el doctor ni ningún otro médico va a recibir pago hasta que ese deducible esté completamente conocido. Entonces, el problema no es la falta de seguro, El problema es la falta de información o de preparación. La sorpresa llega cuando la familia no espera, no espera el bill que le va a llegar. El enfermo va con el doctor o va al hospital, piensa que tiene seguro, y cuando le llega la cuenta, ahí vienen los dolores de cabeza y la presión se sube. Entonces, ojo, mucho cuidado. Las sorpresas no son buenas.
1: Hablando de sorpresas, doctor, ¿qué es lo que sorprende a las familias cuando llega una factura médica?
2: Bueno, lo que más le sorprende a una persona, y si se lo digo porque yo lo he visto, es, pues no que estaba todo cubierto, no que decían que todo estaba todo incluido. Otra vez, el problema es la falta de información. Y muchas veces esa letra chiquita que no queremos ver dice, le cubre esto y esto, pero no le cubre esto. Entonces, muchas veces las personas no leemos toda la información completa. Entonces, ahí es cuando llegan las sorpresas y hay que solicitar a las tarjetas de crédito, préstamos, y llegan decisiones difíciles. Por eso hay que preguntar antes, no después. Si usted puede y va a ir, un ejemplo, una cirugía programada, pregunte, ¿está todo cubierto? ¿Cuándo es mi deducible? ¿Tengo que pagar antes? ¿Qué cubre? ¿Qué no cubre? Es completamente normal que usted pregunte a su hospital, a su médico, a su laboratorio, si todo está bien cubierto.
1: Doctor.
2: Sí, sí le van a decir.
1: Claro. Doctor, perdone que lo interrumpa. ¿El deducible también es negociable? O sea, que digamos, en lugar de pagar $1,000, oiga, no tengo dinero, ¿puedo pagar 300?
2: No.
1: ¿No?
2: Ahí sí ya es una condición que cada persona, cuando firma su contrato con la aseguranza, ya sabe el deducible que va a pagar. Y puede ser variable porque los deducibles también influyen en el pago mensual que la persona va a hacer. Entonces ahí depende de la cantidad y de cómo cada persona se siente confortable para hacer sus pagos mensuales. Pero otra vez, el médico ni el hospital le va a decir, pues te voy a cobrar menos. Ese es un deducible con la aseguranza.
1: Pues qué bueno, doctor, que aclara todo eso y acerca también de las palabritas bien chiquitas, lo que cubre y no cubre. Hablemos en general, doctor. Estamos hablando de la gente que puede pagar el deductible o no lo puede pagar. Pero quiero hacerle una pregunta en específico, doctor. ¿La familia latina está preparada para una emergencia médica así como lo
2: estamos hablando? En el 95% de los casos, no. Y no porque sea una irresponsabilidad, sino porque nuestra comunidad casi casi vive día a día, cheque a cheque. La renta, la comida, los seguros, las deudas, todos los gastos, apenas con eso cubre uno. Con lo que entra uno de ingreso, eso va pagando. Casi nunca tiene un colchón para las deudas o para las emergencias médicas. Y aquí es donde sí hay que hablar con empatía. No vamos a culpar a nadie. Todas las familias, todas, yo estoy seguro que usted que me escucha, trabaja duro, pero vive al límite. Vive de cheque a cheque. Y es un tema que no debe de dar vergüenza, pero debe de abrir conversación, orientación y un apoyo comunitario. Todo se puede hacer, pero un accidente, no está uno preparado para eso. Usted va tranquilamente en su carro y de repente le chocan y la persona que le chocó no tiene seguridad y usted ya está en el hospital. ¿Cómo va a enfrentar eso? Entonces ahí hay que estar preparado con anticipación.
1: No, qué bien, doctor. Si usted nos acaba de sintonizar, estamos en el programa Hablando de Salud con el doctor Ávila, egresado de la mejor escuela de Guadalajara. Así es de que si usted está con nosotros, no se vaya, en un momento regresamos, pero antes déjeme decirle que busque un lápiz y papel para que el doctor al final nos va a dar su número de teléfono. Por si usted quiere o tiene alguna pregunta al respecto, bueno, pues está aquí el doctor Ávila. Y si no, también lo puede seguir en las redes sociales como el doctor Ávila. Regresamos en un segundo.
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0: Bueno, pues nos cantaban los Tigres del Norte en Pedro y Pablo. Aquí en Hablando de Salud con el doctor Ávila. Los que nos acaban de sintonizar nuevamente, quiero decirles que tenemos como todos los viernes a las 5:30 al doctor David Ávila. Nos habla de salud y en este día el tópico es el costo de atención médica. ¿Está su bolsillo preparado? Bueno, vamos a continuar con las preguntas. Doctor, nuevamente. Hay una pregunta que salió de las redes sociales, doctor, que dice que la relación, ¿qué relación hay entre el estrés financiero y la salud?
1: Con mucho gusto te la voy a contestar, pero antes déjame saludar a nuestros amigos que nos están conectando desde Ecuador. Mi amigo Brian, que es un marino mercante, que está en el mar, pero cuando se conecta, y tiene interacción, mira, nos está viendo desde allá. Un saludo hasta la hermana República de Ecuador y en cualquier lugar que nos están viendo. Cada semana aumentan las personas que se conectan a este bonito programa de Hablando de Salud. Y sí, la pregunta es, ¿qué relación hay entre el estrés financiero y la salud? Es mucha, mucha. Cuando una persona vive preocupada porque no tiene dinero, come mal, posterga las citas médicas y vive un descontrol permanente. El bolsillo también habla y desafortunadamente cuando el dinero no le va a alcanzar, el cuerpo lo siente, la presión sube, el sueño se va, no quiere ganarnos de comer, la paciencia se acaba muy fácil y la prevención se pospone. Por eso hemos hablado también en este programa sobre la salud financiera, que es parte importante de tener una buena salud. Y esto tiene que ver con el diario vivir, con su estilo de vida, con estar bien consigo mismo y con los demás.
0: Doctor, ahorita que mencionó usted el estado de vida, la idiosincrasia de nosotros los latinos, ¿por qué entre nosotros los latinos, especialmente los latinos, yo sé que en muchas otras personas también lo hacen, pero ¿por qué nosotros los latinos no vamos al médico a tiempo?
1: Buena pregunta. Y mira, yo te puedo decir que por los años de experiencia que yo son más de 35, al latino no va al médico porque, a ver, no quiero irme mal, pero le tiene miedo al diagnóstico, a ver qué me van a encontrar, a ver qué me van a hallar, pero también le tienen respeto y un poco de temor al costo. A veces prefieren esperar, automedicarse o decir, bueno, pues se me va a pasar solo. Y ahí está el riesgo. Lo barato siempre, siempre sale caro. Entonces, una condición que se va a detectar a tiempo le va a resolver el problema a tiempo. Una condición que tiene así de problemas, lo resolvemos mejor que si lo pasa y lo va a tener así de problemas, va a costar más caro y puede llegar hasta el hospital cuando se pudo haber corregido en el consultorio médico con un buen diagnóstico y con un buen tratamiento. Entonces la invitación sería, pues no espere tanto. Mire, por eso es que la relación con su médico debe de ser más que relación de médico-paciente, una relación de amistad. Conozca a su médico para que también su médico lo conozca a usted y a su familia. Ahí encuentra un buen amigo.
0: Fíjese, doctor, que acaba de mencionar algo muy bueno. El tener contacto con su médico familiar.
1: Sí.
0: El tenerle confianza que si el doctor le dice no hagas esto, no hacerlo. Si le recomienda algo, hay que hacerlo. Y de ahí viene la próxima pregunta. ¿Qué debe de hacer una persona antes de necesitar atención médica, doctor?
1: Muy importante, investigue un poquito. Vea su póliza de salud. Debe de saber qué es lo que su seguro le cubre. ¿Cuál es su deducible? ¿Dónde puede atenderse? ¿Qué hospitales están en la red? ¿Y cuánto podría pagar de su bolsillo? Porque muchas veces, un ejemplo, se lo voy a mencionar de lo más natural, el programa de Medicare le cubre un 80% nada más, el 20% es su responsabilidad. y no quiero decir si su factura es de $100,000, Medicare va a pagar 80% y el 20% es de usted. Pero no se mortifique, hay programas que le pueden ayudar. Pero así, ese es un ejemplo. Funciona igual para todos los seguros de salud. Lo es importante que no espere hasta que esté en una sala de emergencia para revisar su plan de salud. Revíselo cuando esté tranquilo. Pregunte, anote, guarde teléfonos. La información también es medicina preventiva. Y entre más está usted preparado, puede afrontar mejor la condición que le va a dar. Si de por sí ya estar enfermo no es grato, ahora imagínese estar pensando en cómo va a pagar la cuenta del hospital.
0: Pues fíjese, doctor, que hay un recado aquí en una de las redes sociales donde dice que si una familia no tiene mucho dinero para prepararse, ¿qué puede hacer? ¿Puede llamarle a usted? Bueno, tenga lápiz y papel, pero con palabras suyas, doctor, sí, ¿qué se puede hacer?
1: Lo importante es definitivamente siempre prevenir, pero puede empezar poco a poco. No se lo digo yo, los expertos dicen que siempre tiene que tener un fondo de emergencia. Separe un poquito de cada cheque para gastos emergencia. Si son $10, si son $20, si son $100, hágalo. Siempre va a ser importante tener ese guardadito para cosas de emergencia. Ahora, no tiene que ser una cosa grande, puede ser cosas pequeñas. Ordenar documentos y conocer también los recursos de la comunidad. Usted y yo sabemos que antes se decía, pues yo voy a ir al hospital que acabo todo medical me va a cubrir. Ya no. Ya todo ha cambiado muchísimo. Lo que antes era de una manera, ahora es de otra manera. Lo importante es que usted no se sienta que está solo. Hay recursos comunitarios que se pueden accesar, pero tiene que estar usted listo, tiene que estar preparado. Y no significa que sea riqueza, otra vez le digo, no tiene que tener $5,000 guardados. No, puede empezar con poquito, porque de lo poquito usted puede ir empezando a hacer arreglos con el hospital en caso de que ocupe una cirugía. Y sí le van a ayudar.
0: Fíjese, doctor, que vamos a regresar, pero quiero decirle algo. Esta canción que viene dice de los Bukis, presiento que voy a llorar. Y si la traemos a la actualidad, no deje que le pase eso al ver el bill. Así es de que prepárese y regresamos con ustedes en unos segundos después de esta canción de los Bukis, presiento que voy a llorar, aquí en Hablando de Salud.

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0: Qué bonita canción, doctor. Nos trae muchos recuerdos. ¿Se acuerda cuando andaba enamorando?
1: Sí, usted, claro, doctor, que sí, claro que sí.
0: En esa canción de los Bukis hace 40 años.
1: Más
0: ¿no?
1: o menos, así
0: más
1: es.
0: Más o menos, en esa etapa andamos en la felicidad, doctor. Todo era color de rosa. Doctor, seguimos con el doctor David Ávila y en este tema de Hablando de Salud, que es el costo de la atención médica. Doctor, ¿qué papel juega la medicina preventiva y el apoyo de productos transfarmacéuticos en conservar la salud?
1: Muy interesante pregunta y déjame decirte que la medicina preventiva es una base muy importante. Siempre se ha dicho que es mejor prevenir que lamentar. Para eso están los chequeos médicos, laboratorios, las vacunas, el manejar el estrés correctamente y la detección temprana de los problemas en el cuerpo. La CDC en Estados Unidos recomienda mantenerse al día siempre con servicios preventivos, como dijimos, los chequeos médicos cada año mínimo, y las vacunas, su chequeo dental y la prevención siempre de la mujer. Siempre, un ejemplo, se hace su mamograma, se hace su detección de la prueba del cáncer cada año. Y en el hombre, ¿tú crees que el de la próstata lo hacemos cada año? No, se la pensamos. Entonces, prevenir siempre es más sabio que curar y menos costoso. La medicina preventiva los va a invitar siempre a revisar al cuerpo antes de que el cuerpo grite. El cuerpo te va a mandar primero mensajes. Y dentro de este concepto preventivo, entonces, muchas personas usan productos transfarmacéuticos que son buenos y los usan como suplementos. Pero ojo, el problema está en que a veces sustituyen la consulta médica por usar este tipo de productos que son buenos. Pero el mensaje que yo les invitaría es: aliméntese bien, hágase sus chequeos, conozca los números que usted tiene, duerma bien, y si decide usar transfarmacéuticos, elija los mejores. Yo le puedo ayudar a decir cuáles son los buenos, pero la responsabilidad siempre es: hágase sus chequeos anuales. Su salud es más importante. ¿A quién cree que le interesa estar sano? Pues a usted.
0: Y por su familia.
1: Claro, su doctor es parte responsable, pero usted, que me escucha, hágalo por su familia para estar sano hoy y por mucho más tiempo.
0: Muchas gracias, doctor. Pero antes de irnos, quisiera que nos diera su número de teléfono, donde lo pueden encontrar, o si alguna persona quiere o tiene alguna pregunta, bueno, ¿dónde lo pueden
1: encontrar? Sí, con mucho gusto. Mira, y por cierto, nos están saludando de Colombia también. Saludos para Colombia, que nos también allá tenemos buenos amigos, que muy pronto estaremos allá en ese bello país. México también. Saludos. Bueno, el mensaje principal que yo le quiero dejar a las personas: que no se sientan solas. Mi teléfono personal, con mucho gusto se los doy. 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Organícese. Pedir orientación y apoyo es bueno y es parte de nuestra responsabilidad. Tal vez hoy usted no tiene todas las respuestas. Tal vez tenga facturas médicas y hay que pagarlas. Pero ser preventivo y hacer las cosas bien siempre le va a tener mejores resultados. La salud se cuida mejor cuando está bien informado. Preparar su bolsillo también es cuidar su salud. Porque cuando una familia tiene información, prevención y apoyo, enfrenta la vida con menos miedo y más propósito. La información es vital. Por eso yo le digo, la enfermedad duele en el cuerpo, pero la factura médica inesperada, ¿sabe dónde va a doler? En el bolsillo. Prepararse no es vivir con miedo. Prepararse es vivir con responsabilidad. Infórmese. Tenga un buen seguro de salud. Acuérdese que también cuando usted tenía 40, 50 años, estaba cubierto de alguna manera. Pero si hoy ya tiene 65 años, Medicare está de su lado. Que no sabe qué hacer, hábleme. 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Su salud es nuestra responsabilidad.
0: Muchas gracias, doctor. Sabemos que el tiempo es muy estricto con nosotros. Le damos las gracias por una vez más traernos un tópico en la atención médica aquí en Hablando de Salud. No se les olvide que el doctor David Ávila está aquí todos los viernes de 5:30 a 6:00 p.m. Gracias, doctor. Que pasen muy buenas tardes y ustedes no se vayan. Regresamos.
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1: Hola, ¿qué tal? Soy Armando Plata con los Global Hits en la segunda semana de julio de 2026, con artistas de Nigeria, España, Estados Unidos, Francia, Colombia, Inglaterra, Países Bajos, Puerto Rico, Italia, Estados Unidos. Comienza el registro periodístico de lo que el planeta escucha a mediados de julio de 2026 con Wonderwall de Oasis, un tema que se hace viral cuando la selección inglesa de fútbol la adopta como su amuleto. El estribillo de Wonderwall es visto casi como una plegaria para romper la mala racha. Y es un típico Britpop y rock alternativo sobre la espera y la posibilidad de ser salvado por alguien que aún no llega. Luego de 16 años de enemistad, la reconciliación de los hermanos Liam y Noel Gallagher devuelve a Oasis a la primera plana musical del mundo. En la segunda semana de julio de 2026, Wonderwall es el tercer video más visto en YouTube, número 8 mundial de iTunes, y la portada de Global Hits 604.

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1: El cantante colombiano Carlos Vives celebra el décimo aniversario de Río Grande, que es su escuela de artes y música localizada en Bogotá. Entre tanto, su canción titulada Tuyo y Nada Más sigue muy fuerte en la mitad del mundo. Es un vallenato con matices de pop latino típico del sonido de Carlos Vives, que habla sobre la entrega total a su pareja. Esta pieza acumula en la segunda semana de julio de 2026 14 días en la cima de Ecuador, según las estadísticas de Monitor Latino.

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2: El 3 de julio de 2026 pasa a la historia como el día que se celebró la boda del siglo en el Madison Square Garden de Nueva York. Un festejo ultra secreto y monumental en el que unieron sus vidas Taylor Swift y Travis Kelce. Entre tanto, el tema I Knew It, I Knew You para la banda sonora de Toy Story 5 está en pleno apogeo. Marca el regreso a las raíces country de Taylor Swift con elementos de pop rock y americana. Esta es una de las tres canciones más populares a nivel intercontinental según Top 40 Charts a mediados de julio de 2026.

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2: Sale al mercado 20 años después del álbum que la inspiró. Y es una sorpresa de Beyoncé. Morning Dew, un tema coescrito por Beyoncé con Pharrell Williams. Es un rhythm and blues contemporáneo con matices de soul, incluido en la reedición del álbum Vigésimo Aniversario, que originalmente fue lanzado el 4 de septiembre de 2006. Dos décadas más tarde, en la segunda semana de julio de 2026, se convierte en el mejor debut digital mundial en iTunes.

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1: Este tema fue presentado en vivo por el DJ Steve Aoki en Ultra Music Festival de Miami antes de su lanzamiento oficial. Ya pa' qué, una colaboración entre Farruko, Gracie y Steve Aoki. Un EDM que fusiona reggaetón y guaracha sobre la ruptura amorosa como punto de partida para avanzar. Esta grabación se realizó en Las Vegas y logra una gran exposición en Puerto Rico, donde se consolida con más de 21 días como número uno de Monitor Latino en julio de 2026.

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1: El siguiente tema es considerado uno de los más fuertes aspirantes a conquistar la canción del verano boreal en Europa. Moving to the Sun reúne al DJ francés Hugel, a Aimel Angel y Ultranate. Es el primer adelanto del álbum debut de Hugel, 21. Un Latin House con un groove tropical en la voz clásica de Ultranate y la frescura de Angel. A mediados de julio de 2026 sube al número 3 mundial digital del EDM en Global Dance Charts.

Shakira ratifica su estatus como la artista femenina latina número uno más popular a nivel global. Una vez más, Shakira llega a la cima del mundo gracias a Die Die al lado del nigeriano Burna Boy, himno oficial del Campeonato Mundial de Fútbol. Todo un mega global hit que a mediados de julio de 2026 completa 20 días como líder de ventas y descargas digitales en iTunes, número uno de monitor latino en Argentina y Bolivia, número uno mundial de Spotify, número uno global de Top 40 Charts y es el top de global hits 604.

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